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1: Gracias, mi gente linda, por el apoyo incondicional. Estamos muy contentos de regresar nuevamente aquí en Buenos Aires. Vamos a seguir haciendo canciones. Que sigan disfrutando de la fiesta.

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Muy buenos días, esa malomitanda, ahí tira ya para el paponaje, naja. Y ande coge bailando, y ande paraguayito, naja. Pero bueno, sin reproche a los jugadores, vaya, ya puedo la mitad, juega por nada, la Francia será. Va con Francia, vamos a poner a Bellegma, 98 años eliminado ya. Tiene jugadores de primera. Añan de Abey, de Catuín de Ayuyula, añan de juego, de Catuín ya jugaba Alemania, ya jugaba Huesa, ya se mía segundo tiempo, pero voy a seguir la añan de Estrella Cuera, oñe. Oñe, jungapa, oñe, matungapa, oñe, jungapa, añan de Huija, no se envayan de Huija. Pero bueno, Opama, ya Omashama, gracias al cazador de utopías. Estuvimos ahí en todo momento, podíamos empatar, nos tenía respeto. Francia buscaba perder el tiempo, protestaban por todo. Muy antideportivo la conducta de Mbappé cuando el arquero Gil le quiso saludar. Realmente recorrió el mundo eso. Buena tapada de nuestro arquero, doblemente. Mucho disparo de media distancia, pelota por arriba porque no podía penetrar el área paraguaya. Solamente con ese juego que para mí no fue penal. El jugador más bien hizo teatro. Seguramente actuó también en el teatro de París, allá en el Arco del Triunfo o en Torre Eiffel, sí. Pero más bien era artista que bailarín que futbolista, ¿no? Y con esa diferencia de tiro libre penal que Mbappé no desaprovechó, capitalizó en un gol descolocando al arquero paraguayo que se jugó sobre su palo derecho. La pelota se remetía por abajo, muy bien esquinado en el palo izquierdo del buen arquero paraguayo Gil. Pero más allá lo mitad, la noña cambia y eco cantidad de selecciones, ya vamos a cuarto de final. Objetamente la equipo a 16 equipos que usted venía guay. Esa ya guay más coin más y el eliminada con España. Pero como dije, el material que recién grabé, vamos a ser anfitriones, vamos a ser locales en el Mundial del 2030. Hay que prepararse, por lo menos un partido se va a jugar en Paraguay. Y en conmemoración a un siglo de haber rodado la pelota al Rey Deporte en Uruguay en 1930, donde precisamente el equipo anfitrión se quedaba con el campeonato ecuménico de aquel entonces, que después se interrumpió un poco por la Segunda Guerra Mundial. Bueno, me tengo más Sherubu, Sherukei, Sherukei, Sherubu, Sherukei, Shangiru. Aguille, paite, me vengo a Naina, ¿eh? 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Toda la gente que quieran sumarse a Super Domingo, bueno, Pepe, Toñan en 10, ya agradecen mi su corazón. Pero la importante ahí, ¿no? Sí, bueno. 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
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Y por supuesto, vamos para Belén, vamos para Loreto, vamos para Orqueta, para Concepción del Paraguay, con todos los medios asociados. Así que la mitad ya, mitad ya la cervecita, la yarecola vino, andas ahí arjegua, yarecopa y té, la cuajo, humia, bebé, la mitad ya, yarecopa y té, yarecolazo opona, ya, ande más, yaru, y surtido hoy la mitad. 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

Don Cristóbal Vera Fleitas, ya nos escuchan Hernando Arias de Saavedra. Saluda a la gran familia en el este del Paraguay. Buen día a los paraguayos por el mundo. Y la mitad.

tiene llena. Pero hoy vamos a recuperar con Víctor, está haciendo ahí una galiña casera espectacular. Sí. Gracias a Cachique Manu, ahí en Belén. Cachique Manu de los Japón, el contrato 2028 que tenemos allá. Los Japoyajan, mañana consejan ahí nada. Belén, Belén, la Nicu y ya la intendente, acá Chique Manu, a tu leña le aconsejan, o sea, hasta un papo, ya en Guiruña, y guapo yo, servidor, temeroso del Señor, practicante de la religión, a un miaco y poname. Gracias a don Carlos Báez, que vino a compartir ayer, soltero vino, no vino Lili, no vino Gerardo, no vino Rusher, por eso creo que perdimos. Ángeles María, Milagros, LPB, Carolina de Víctor, el Chapi Chapi, el Mero Mero, linda reunión, le bajamos oveja al horno con una palomita al lado. Ah, qué delicia. Gracias, Víctor, por condimentar y Carol por hacer el asado. LPB puso mandioca, se fue a traer de su granja, peló la mandioca, colocó ahí en olla a presión, en un ratito ya estaba. Después hice ensalada, puse la mesa. Y guapo arriba, y será. Menaraisa, oye, con portaco LPB será. Menaraisa será. Por ir en Mombuana ese. La de Mombota de Mombo Paitán. Buen día, amigo, excelente, super domingo. Hoy es el cumpleaños de mi querida esposa Liliana Ayala. A la cual. Buen día, amigo, excelente, super domingo, dice don Carlos Báez. Carlos, hoy es el cumpleaños de mi querida y gran esposa Liliana Ayala. Desearle siempre lo mejor, que siga siendo alegre y divertida. Les esperamos, le queremos mucho. Carlos Ezequiel y Rosita, un tal querido Carlos Báez. Estamos a la mañana, invitamos a él, les esperamos. Mao y Charle, había sido de ir a él, le queremos mucho. Gracias, don Carlos. Un abrazo, Lili. Es una pequeña, gran mujer. Inteligente, literata, erudita, declamadora. Me encanta conversar con esa señora. Respetuosa, preparada. Cátedra de locución te puede dar con la forma de hablar y de escribir. Liliana Ayala, usted que de un soco le conquistó a don Carlos Báez, según el profesor Ronald Rojas. Un día se conocieron, el día siguiente ya se casaron. Y ahora tienen muchos hijos y viven felices juntos. Muchas felicidades. Añuán Baretén de Guaná. Añuá Carapeín de Guaná, Liliana. Que la pase bien, mi querida amiga. A celebrar se ha dicho. Allá vamos el grupo Cuchipanda. Gracias, dice Lili. Que tenga felicidades. Ya sabemos lo que tenemos, un buen tipo tenés a tu lado, ¿no? Un gran señor como Carlos Báez. Y así que felicitaciones a la familia. A seguir disfrutando de la vida, haciendo lo que le gusta. Bueno, llegan los mensajes 0971-391-299. Qué linda la chica del grupo Oasis LPB. Sí, hoy compartí otra vez la invitación de Emma. Esto me dicen desde Argentina. Hola, Guille, ¿cómo le va? Sí, aparte de linda, es carismática, es buena, es amable. Por el copa, y tenía una amiga Emma. La vamos a ver, me dice su papá, el 1 de septiembre, Dios mediante, en la Expo Concepción. La que era Expo Norte, ahora se llama Expo Concepción. Vamos a verla a la gente del grupo Oasis. De hecho, que yo le voy a recibir acá. Sí, ya hablé todo con el padre Guaí. Vamos a hacer anfitriones, le vamos a cocinar a las chicas Oasis. Y a los muchachos también del grupo Oasis. Buen día, mi querido. Saludos desde Bilbao, España. Después de tanto tiempo, lo primero, saludos a la familia. En primer lugar, les saludo a la familia, desde la distancia, a todos tus hermanos. Aquí estoy escuchando con la familia también, dice. Neri Isabel Vera.

persona muy valerosa para mi finada madre, porque era su compañerita en la cocina, en los quehaceres, y le cuidaban a mi hermano Pajagüe. Por ejemplo, le cuidaba bien a Alberto. Albertito era el Pajagüe terrible, o sea, el Pajagüe. Estamos por sufrir, Nerio. No, vea usted, no, vea usted. Se va a cambiarse. Ya, ya, Alberto, verá, ya. Pure cuare, revólver, ese yaje arriba, igual, ¿no? Los hermanos, ahí, ya, puta, ahí conocido, y la patrona, mi ciego, y ya, que más. ¿Verdad, Neri? ¿Y a quiénes más le cuidaste? A Gaspar ya no, ¿verdad? Gaspar ya era un poco más grande, ¿verdad? Dice Pitín, ya, un Lariguazú, ahí, Pitín, ¿eh? 16, oína Lariguazú. Ame, la serie Guazú, Curián, que pegaré, ame, Víctor, ¿verdad? Víctor es Jano y Mike se da porque es malicia, ya hasta la Carlos Vázquez, droga, a veces. No, que Víctor, ni en bolsillo, niña, nega, liña, no, que Víctor, ya te cague, será. Cuáña, ne invitan acá, tú estés con la gente, ¿verdad? Por el caso. Hola, Luis, saludarle de parte de nosotros a la profe Lili, chiquitita, pero poderosa. Salud por ella, feliz cumpleaños, dice Carolina Vine Rusher, desde Belén. ¡Epa! Ahí está la familia de Belén, la misma ya. Carolina, un saludo a mi hermana, mi amiga. Saludo al alemán, que en Chile por su culpa perdió Paraguay, porque si ustedes venían íbamos a ganar. Va, eco, cuajenda, peyú, y pángola ya perdió. Pero ayer ya no hubo lo de esa emoción que teníamos todo el mundo frente a... frente ahí a... Alemania. A este la Alemania no tenía ganas, ¿eh, coñando? Bomba, el hay copa. Arquilidio Arce, gracias hermano por el apoyo. AL Constructora. A veces le digo AL Constructora. Igual nomás, sí, ya de amigo Anguirún, Barete. Y guapo, un año en el día. Estamos ya por la hoja, por ala, diseño, proyectista. Pero con del lote, humía, M, S, V, hoy ya subir la máxima rentabilidad. Eñe, en el alivio, arce, ya, ya, ya, mi uña, de Isaguaite, y Catupri, Uguete, oye, Punu, allá, con Ana, ya, hoy, Ponama, Nelson, Rivas, amigo, yo. Ah, Upea, Perrero, y Geta y Plata. Allá, alivio. Saludos, Arqui. Gracias por el apoyo de Super Domingo a ambos.

conecté yo con música de allá. Toru Peñamba, Potañamo, Puñañanere, Paraguay. Martín Alfonso, virtual ganador en la Concejalía Municipal de Belén, con Onchi Medina. Ayer hablé con Onchi Medina después de tanto tiempo ya, Hablé con su señora esposa, muy amable también, También gracias a Martín. 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Onchi, lista 2. Martín Alfonso, opción 1 para la Concejalía Municipal del Nuevo Liberalismo para Belén. 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Ah, pegado está la localidad, me voy. ¿Qué te pasó, Lunde? Cristo Rey, Santo Rey, 6 de enero. Santo Tomás. Martín Alfonso, lista 2, Onchi Medina, intendente. Y opción 1, Martín Alfonso, ya ne conseja nada, la mitad. Tiene paciencia, a mí de que no se deje, Mariana, porque está aquí y una genial mensaje. A veces en Bojura está Juan Carlos Mariño y ahí se han de ellos, ahí verás a la plata y ahí se.

guapa con Juanca Mariño, o sea, igual. Pues ella que mío, luego caiza. Urecuare revólver ella. Víctor. Juan Carlos Mariño. Early Spice. Arcoina la se toxin, comabio, otro y Navilla Gete ahí. Los cuatro más, pues, hambre a tu gurina. Cinco, hambre a tu ganarla, sea amigo, que era ahí ya graciado, vean. Pobrero, Andy, vas ahí, igual. A Pitino, y ya. 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Me dice de galiña casera. Me dice pomelo, mandarina, naranja, bebo salva pa' ahí. Juan Aro, ya botaba la hora huerta y nada, doña un día, bebé, ingeniero miliciado, me mata a abrir la semilla. Estamos haciendo ahí nuestra granjita. Pitín, el picholo, el solo. El solo de día y a la noche a todo. Saludo a Yolao, a toda la familia Bogarín. Ahí le envío saludo a Aldito, a Tom, Bodega Tom, al ingeniero Ramírez, Pesca y Pague, Matecobaina, a Recoba Sanguiru, Cueraina, Yamboyille, Mara, Aluaina, Niñan de Cacerola, Niñan Rumbra, Pañan de Guina, ¿eh? Ahí el ingeniero Ramírez, a esa man de Coden, pues yo puedo marete por Ande, en Juana Sanguiru, ¿eh? El señor Leguizamón va a volver a la radio 89.3 a la mañana los días sábados. Recupera su espacio luego de habernos mudado. Juan Cachique Manuroga, Bebelén, Pelabra Estudio. A Concepción Bellareco Jardín, Pela Estudio 2. A kilómetro 16, Bellareco, la Estudio 1 con planta transmisora donde manda y es el dueño absoluto, Pitín Méndez. ¿Por qué te ve a tu la Marcia Olmedo, la jefa 89.88.5 Orqueta Comunicaciones? A Jardín FM, sí que es de los chicos de LPB. LPB más de Vendureco. Pero ahí feliz. Van a Juca Almina, carajina, año mía. A calcular en amo, bajata y daño invitar y man. Y a la cocción 1, Víctor el Chapi Chapi, el mero mero. Después tenemos Carlitos con la profesora Liliana, que seguramente van a preparar algo. Ay, gusto, me viene ya jala tu sa. Al disco, ¿no? Ella, por la daña de galiña, ya voy yo a Yupana, Carlos, daña de galiña. Y esto recuerda galiña, será que otro galiña, comandi o. Tipo cuchipándale. Mi cielo de cumpleaños, ¿verdad, Carlos? No llega hasta esta. Ay, don Carlos, una vez digo, ahora que llegue la Lilia, que llegue pelota ping-pong, yo veo poniendo el hogar enseguida ahí. Sí, pero y buena Lili, no es posita, ¿no? La rembo posita, toro bellino, va a cuña cara y. En el rancho Reina Paz. A mis hermanos campesinos, que yo también soy del campo, ahí donde se labra la roja tierra del norte del Paraguay, corazón de América del Sur. Ya fosado mi negro de sangre, pegaré en vapeo, me iba a buscar para ir nervioso y se hago. O se mate el año de jugador, oye, golpea pavo y esteñan de dice, no. Boadilla Ugana, o cambiaré ya de técnico Boadilla, vamos a ir ahí Gómez. Añane, Miguel, a tu ojo de parar, estado lesionado, penal, ya llegó a jabo de parar, y dime una cancha. O sea, hoy que Mauricio Jaño y Tei. Añane, la ya habilidoso, pa' mañana de jugador, pues. No pudimos articular el juego frente al equipo francés, frente a los gales, porque eran muy precisos ellos con la pelota, rápida, jugada, y no pescaban de contragolpe siempre. Y cuando atacaban por los andarideles, sin brillante y zigzagueante, sabían manejar la pelota. Lo seguro que teníamos los dos tanques en la defensa, que después se volvió también a lesionar Alderete, resintió la lesión de la vez pasada, ingresó Canales, pero ya no pudimos.

Añan en Boria, huyebe, pero añan en Rancho Mime. Ahora la gente de... Ayer le vendí un lote al amigo, al ingeniero comercial Diego Portillo, de Águila Inmobiliaria. Hombre, uy, nadie patrón, 1.300.000 y hoga, hoga, pa más, dice. Hoga, hoga más, Arico Juan Juan, más obvio, a kilómetro 15 de la encota. Dice, ya el lunes ya jugaba, me dije. Ya domingo, bebé, dice la patrón. Ya mañana le escribo al gerente. Al propietario. Ahora votaron mañana. Pero elegí la hoga. A precio de alquiler, saco ese sobrino y recreo. 1.500.000 mensual. ¿Qué dice Emma? Volca la solución LPB, yo digo, Emma.

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Pura ta ta ta ta ta ta, super domingo. Gracias, Señor, por habernos regalado este domingo soleado. Gracias, Señor, por la vida. Gracias por el trabajo. Gracias por las amistades. Y gracias también por Alisa Guadalupe, que está por llegar el barquito de LPB y de la doctora Lark. Ta, ta, ta, ta. Ya que de Papo Junior no producí, está producí. Y dicen, va, ese te y juicio, doña. Aquí me guarda.

Batecopio en la mitad, 0971-391-299. Saludos y gracias, licenciado Nelson Rivas, el mejor en su área, en su rubro. El grande, el amigo de todos los tiempos. Creo que ya lleva alejado, vaina. Ay, por Sancho y la plata, mío, mía. Mombones, ya. Nelson Rivas, hasta tu sahue, y de peso y su carrero. Vaya, cota, ministro de justicia y trabajo, será. Apareció Marcelito López con su radio. Buen día, hermano, dice Gomería Fórmula 1. Hola, Marcelito. ¿Qué tal, Marcelito? Será. Ayer trabajó también Mariño. Oye, vos, extra, y zapete. Eso en madera, di rueda, mía, pero mi rueda. Tú sabes, Marcelito, y la rueda me ha citado Jupicia. De tabla. Aceitado jupión, boedeo, colocada, ño y TV cubierta. Y guapo, Marcelito López, oriundo de Ciudad del Este, será.

0: Pero vaya vegana, se va a hacer ahí y la yaguacapona ya. Sí, o huyen de ahí, un mensaje y cuéralo, mira. Mombre, ya yendo, porque Mombre te iba a hacer la ñan de radio, con Ana Hachayi, PM, y nada. Hagan real y nada, pagarle ese cuenta a mi hija, debe llegar a tu samie, porque tengo UST y ella, Yupe, y se aguante a Jepil, ahora equipo de radio comercial, a los oponentes, y nada. A ver cómo me disparo, Moita, se en cualquier momento la equipo de Pina, a ver, Mombri, voy a Mañaceta, y 89.3, la red del sol. Vea la idea, y lo mitaña, y en tu paitán, va con norte, ves a internet, vengo ya a paito bien en todos lados allá.
1: Agradecido, primo José Manuel, agradecido, o sea, saludo al gran profesional, amigo Luis Papo Vera, desde Cruzú de Hierro, profesor Cipriano Figueredo, Aguera Cachapetí, año A. Siempre te recuerdo esa fuerza, ese espíritu de transmitir buena energía a la gente. Año A, abrazo fraterno, profesor Cipriano de Cruz de Hierro.
0: Este es Pillano de Cuatro Venas. Vengo, Pitilla, Pitina, último, o más carne de Lima, Pitina.
2: Este es Pillano de Cuatro Venas.
0: Ay, chismoso con Pitín. Pitín, aquí, ¿dónde está Pitín? Es producir ñan de bebé la ñan de cuchi cuchi. Ya llegó a estamos con la cuchi cuchi, ñan bojerata. Este ñan mojita sube LPB. A otro ñan mojita sube inauguración de la 89.3. En bojera pana, es la cuchi cuchi. La profesora Lili ya está desayunando, dice la cuenta, profesora. ¡Qué nivel tu desayuno! Hay mucho amor ahí. Gracias al profesor que nos saludó de Curuzú de Hierro. Ahí salimos bien con los 89.3 Mombirilla, Jaina, Río Verde, Santa Rosa. Al lado, y ya, pues acá hay una compañera. Ya hace 89.3, ¿eh?

Va con Chuquito, ¿verdad? Y con por ahí se ruse tú. Gracias por todo, papá. Por la sapiencia, por la enseñanza, por los valores. Siempre era, ahora, ni que se la depende poco vía, ni que vende cachafán, ni que me falta respeto, cuñame, ni que vende yuruba y cuñaro vaque. 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Y en el EPB me la hizo hueve. Ahí nada. Me dijo, esa hermana cuera, esa hermana cuera, mía. Está grave. Hoy cogí la colaboración, la. 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Pues es Juan Carlos Mariño, ni Roy Cuá, veo orquesta, veo manua, veo en mi tarusur, veo jugada libertad, veo en 8 días, fuera, y no ni sienta, güey, ni hermanito, ni moto, ve. Mi hermano mayor manejaja, peja, pues cueve, guay, en mi tarusur, mano. Había sido peor, tío, ahora es amigo, ahora ira. En Olomitería San Lucas Peguá. Sí, el hermano de Lucas. Sí, ahora mío y tesa. Justamente último tiempo de Roñe, Gurio Alquila C, se dice lo calor que está, vea. Eso, vea. Ya, y ya la tamajaina, otro allá, ja. La iba ahí en Omanope, mi sin, vea. A Petucha, vea, hoy terapia intensiva, Paraguay, vea. A Talía García, mi olla por la rifa o vende a 10,000. Hacia colaborar y nada, hombre, un mariño en la cuaja eso. Aunque no hipoteco, mi mariño, hombre, enseguida olla por cada tijero, hemos ahí la cantidad, pero buena plata. Ahí se suelta y filántropo dice. A ver, eso, tengo cuarto grado, ¿dónde es eso? A cuarto grado, ¿dónde? Hice la quinto grado, me hago más gente, allá vamos a aprender y dice. Y a poner otra vez. ¿O dónde va? Le iba allá, ¿verdad? Y pues, hacer. Ahí te digo, mi gente, la plata pone. Y ojo. Fuerza a la familia Silva, ya colabora mina en 10, y guapo, gente humilde. Siempre acuerdo, ya ponen de la lomita, mi AGB, a ver, orquesta, a ver, Concepción, pegaré, oña, coyicoya. Cancio Silva, Ginajera, Becaray. Domitería San Lucas. Cancio Silva, cuera había sido la oña accidentada, Peguajó, Santa Teresita, ya en bote y te porque estaba con ruta tuya y ya faltó prejuga. Bebe lo mismo. Ambe, así se con asombro y te güey. Porque hay con una familia abnegada, laboriosa y buena gente. Humilde, y moayan de palabra ahí, nos como ahí ya agendas, ahí gente de bebida. Lucas, su hermano, recién hace poquito se casó todito. Así vamos a entregar eso de ti, Blanca, por ahí. Me haré, y que hay familia.

Baba, cuando me da guriponente, cuando hay la familia, ve la problema, bebé y mi hermano. Ah, bueno, ni antes ya la era, pero cuando yo recupera, llegan a o sea, llegan a la terapia y vale la ñan de médico fuera con la mitad Paraguay. A nadie para envidiar a los médicos a nivel internacional. Científico paraguayo ya recuerdo mitad y valea. Está gentave. A la paraguayito y vale hoy porque hizo frío. Así es. Tomín Bipa que nada ñan en esta. Está imponada que nada lo mitad. O gusta más la campaña política y nada. Verni otra vez. Opción 8, Amado Vera, concejal municipal.

Apuraíse te ya Raúl, ya vamos, ya por ahí está. Raúl, apuraíse ya. Lilia por ahí, ¿cuál? La esposa de Monito. Ramón Caí. Por ahí, ¿cuál? Cristinita. La doctora Liz Adrieli sabe cantar. La señora Carolina Cano sabe cantar. El EPB sabe gritar. Rusero por ahí, alemán, ¿ves? Rusero por ahí, alemán, ¿ves? Homo Pemba y Tesa. Cierto, y te las ellas. Va, yo que Rusero ni embotado que te tiene, ya ni invitado, igual. Saludos a los colegas abogados del Colegio de Abogados y Escribanos a nivel departamental. A cada uno de los profesionales del derecho, un saludo especial de parte de este servidor.

Bueno, saludo al amigo Villar. Villar, el quejón de Villar. Víctor Villar Golarrio. Y quejón, o sea. No sé, iba y paiteo y se van a ir por ahí. Va de eso. Amondo tacó a psicólogo, Gina. Engo se iba y paiteo y se van a ir por ahí. Engo se van a ir.

Grande locutor sábado, guava. Y usted la programación, o sea. Héctor Ruiz.

amigo Ivalle, Héctor Ruiz, ya en el Endú y Nacerá. Mo Varejoina, Héctor Ruiz, obrador de FIMAX y de Norte Calovisión. Ya en el amigo, ya en el hermano, guay, Nacerá. Mo Endú, Super Domingo, en el vehículo, yo Lucas en la video. Pero Lucas en la video, vamos a invitarse de estado, ver. Lili ya se embobare, ama la y pan casero, la y sopa, pero a la invitación falta. Donde vimos, hacen dejamos ese, igual deja estar regalado, guau, te sube algo. Ajá, guajeta, joven. La delicia de mi tata, ¿viste? Oye, preparado, ¿viste? O sea, ¿no?

0: Mira la voz, qué lindo este mensaje. Gracias, mi amigo Héctor Ruiz. No se mandó a poner, curimo. Ay, cuál la valle, añande, bro. No se mandó a poner, curijaco. Han así ya eres más emoja. A ver, hay mensaje, ¿eh?
1: Tío Luis, envíale pues un saludo a mi papá, don Daniel Ruiz, a mi mamá Ignacia Flores, y una guadaña de Valle Laula, una plata, pero más, enviale pues un saludito ahí.

No sé por qué en Guanima la hice a moda pende abuela. Claro, eso de papá, en Goya, uma cumplí para mandar el dinero. Papá, mandó más abuela, mandó más abuelo. Ah, bueno, te joven. Te vendes a la granja, no me vendemos. Te voy a cuatro, güey. 5 años jugué, digo, y vendé la granja. Ahora tiene Matilde Vera, mi prima. Y mi primo Robert Bogado, el grande. Papás de Kevin Bogado Vera, el gran Kevin.

0: Sí, en muchas partes en Concepción ya salimos bien con la 89.3, pero falta equipo, falta potencia.
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0: Qué bárbaro, o sea, Argentina, ¿cómo le jugó ese Cabo Verde? Será de Tabiraya. Qué equipazo será. Ah, me quito el sombrero a Cabo

Cucula esa presentación, la mitad, una hora mañana. Y lo pintado, escribí. Francia necesitó de un penal para superar a Paraguay, dice la prensa norte de Argentina. Legalmente, ve baro con Arey, ve jugador, ve a un artista, oye, y tú, ve a Ure y este bar, ve a. Cuántaña debe cuñacuri, ve la de pasado anulado, ve a Alemania. Va a decir, va a decir, salvaro, doreña, curipe cuña, ya. Y han de salvar, curia, bueno. Miren lo que dicen los diarios argentinos, me dice Guille de Resistencia Chaco Argentino. Sí. No, ya la Yarajay, eso va a penar, vamos, de Macurí. Bueno, Gerardo, el yerno más querido, el único. Y junto a la hija, a Lisma. Liz Paola le invitó a Lili un almuerzo. Y es muy pona Gerardo González. Está bueno, mañana ahí la MB será. Antonio entró y que a mí la MB Yehupibe que será. Y justo que Carula. Gracias, Endri, de la empresa NASA, Henry Ford, sí, nos llevó el vehículo a la capital. Enviamos un auto. Sí, gracias, muchachos. A Ramoncito, con la grúa, ahí pudimos alzar un transporte espectacular. Sí, sí, gracias, muchachos. Está llamada poco, es esa. Ah, pues mi miel le bebé la 3-pack de cerveza, ojo, o sea, coandé. Esa. Y guapo y tigla, mi taza. Ambos avíos y mía y mi llana de amigos, hago Asunción. No, la plata no es acá, tenía, va con ojo, la plata. Cuidado de ellos, va a la mitad. Maña, me ejo, va a úsera. Me ejao. Manina tiene la NMS y hoy, bebé, ya ando, güey, mandé la plata. Yo voy a ver, Víctor, a nivel, amigo, donde yo puedo.

Don Mariano Brites y señora esposa, gracias por sumarse desde hoy a Super Domingo. 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A Culturiza Beta, y naco Super Domingo, se ayuda a la licenciada Ángeles María. ¿Cuándo? No, ok, naja, esa, ok, será allí, pero me dijo, papá, te voy a hacer un contenido un poco más cultural de Super Domingo. Muy buena mi hija, en eso salió por su mamá, doña Lidia Isabel Medina Canales, que había

Ha sido, me dijo Ángeles, es nuestro pariente, este jugador Canales. Y el único apellido que llegaron de la época de la colonia, 1600, 1700 por ahí en Paraguay, fueron el único apellido Canales. Están acá, están en Uyahú. En Asunción también está otro grupo. Todos son parientes. Así como los Bonzi. Mismo los Albertini, italo-libaneses, Bonzi, Albertini, Canales, había otro apellido ahí, un día, han dejado vestigio de la opulenta Concepción. Ah, bueno. Hilarión Correa, Concepcionero, pero voy, o seco, ahí ha ido, lo veo, viejo, pues ya, hijo de Terey, sube para Guadalupe, a mamó, ojape, ojai, poralo, mitad, a ñajendumina, PTI y música, con el grupo Contrapunto, la letra del norteño del Concepcionero, el gran Hilarión Correa. 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

0: 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Pues a venir monguetalo mitandi a elegir la música hina programas hina pitín o falla paitor en diez boro jota sube cachique manuel yun de Belén ahora hay la oro jota sube correo y torne ala y sincero vea pego Fermín Méndez y don Juan que va a cumplir 94 años,
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Santanderes, Saraima, Paje y Pitino Corace, ya ven. A disparar, vete, y le trao, ya vamos a verle. Empecé a yo llegar a Socate, y le trao, ahora el kilómetro 16, ya. LPB, ¿entendés? ¿Nepo? ¿Hay una calle de Iguazú, no?

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0: 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Este día, mi mañana, el día 2, Mariano Brites, kilómetro 12, Cacu, Pemí, con la soñar en Dion Bapo, bebé, y con Integui, despensa, carnicería, bodega, anexo, transporte, guarajá, orú, ripios y cuero, copa la cargadora, retro, recopa y te guía. Le gustaban de los yata y guinderoga, mi besito, jupita, guarajando, muy bien, de gusta. 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Conchi Medina, directo, va a la municipalidad, vuelve a la municipalidad de Belén, Onchi Medina. 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
0: Nunca más le comparen a Messi. Hoy Francia eliminó a Paraguay. Mbappé le grita la clasificación en la cara a Gil, que le estaba estrechando la mano para felicitarlo. Ahí se ve muy bien. Ayer Messi le ofreció respeto total a Ocinha después de eliminar a Cabo Verde en el tiempo suplementario. Y ahí aparecen las dos fotos. Sí. O perdeta con Mbappé con.

0: saluda a Don Solís. Sixto Solís de Eneo Mabe, ando y cuaisho. 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De Oye Cuabaite. De Eneo Luis Vera. Maico Barrio y Peajera y ya apellido. Y. Pero la Eneo La Luis Papo Vera. Mi cuñado Jupima y Nambice. Papá. Ya la hago. Buenos días, señor Papo Vera. Estamos escuchando tu programación. Presentes como siempre, Super Domingo. Le dice Huguito Solís, hijo del querido Sixto Solís, Solís Pocú. Saludos de corazón, ya la veía. Se puede la música de los Alfonso, regalo de amor, un mian. Hola, Iguto, hacia mi regalo de amor, un mian. De ese regalo. Entender la música será. Sí, cátedra, esa es la muy olada, esa es la ña seleccionada, la música.
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0: Ale, Hugo Jero, ¿eh? ¿A qué se hace el upitizando la pura jiva, hermano?
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0: Precio de ripio con la gente de
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0: 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Hay coteta y nazo libre, tenía dos tumbadas, bajamos 16. Repití y más seco y nace gusta y más cobajaco, ahí nada le bebé.

0: ay, ay, ay. Hola, Marcelito. Comería Fórmula 1. Previa besada San Alfredo. Saluda al amigo Cecilio Ferreira, candidato a la concejalía por el ANR en la ciudad de Orqueta. Jorgito, acaba de giro ahí, Jorgito, o sea, hoy es día coro, o sea, Jorgito Gómez. Ya popa, ahí tenemos una transferencia al EPB, o sea, Ever de S&M Supermercado. 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
0: Saluda al amigo Henry Melgarejo de la empresa NASA, uno de los patrones, el grande. Gracias, hermano, saludos. La mierda se va a ver la mensaje, no voy a hacer la zapata coja y no lo mitad. Desde Pedro Juan, gracias por la sintonía. Pérez Baezquen, saludos. 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
0: Ahí potase perdonar, pero anda, ahí potase discutir. Vean las condiciones. Pura ta, daña. Roge, ya tan de blanca, poná de vivir, jamás dichosa.
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0: Buen día, mi amigo, ¿cómo estás? Me saluda Sonia. Desde Buenos Aires. Un saludo para mi madre Secundina, de parte de sus hijos, desde.

0: Hipoletti, Oscar, es de Argentina, ¿no? Oscar, Héctor, Fidencia, Lidia, Sonia, y hoy festeja su cumpleaños 75, desde Areguá. Porfa, si le mandás el saludo especial para el grupo de la familia. Escuchen, el saludo a nuestra mami. Besos, gracias, dice Sonia Pérez, concepcionera residente entonces en Buenos Aires. No sé cuánto queda de Buenos Aires, es Hipoletti. Sí, pero de parte de Oscar, Héctor, Fidencia, Lidia y Sonia, para la cumpleañera, para la señorita de 75 años, que tiene un espíritu fabuloso, la mamá de la querida Sonia, la profe Sonia. Areguá, Paraguay, vengan en Endújina. Muchas, pero muchas felicidades, Doña Secundina, de parte de tu familia y tu locutor favorito de Concepción, LPB. Para vendo y coicambare, ya pota donde ella posean.
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0: Decían acá desayunando con la Felipa, cansada pero feliz, dice. Y está Felipa de Resistencia Chaco. Oh, mañana he estado bella. Saluda a la Felipa. 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Por año de baño, nada. Bueno, está vende, y mina, a ver, lo mitad a Ovillas allí, ese. 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Sí. Ahora él se fue gerente para la empresa allá en Pedro Juan Caballero. 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O un dipay que le hayan dejado. 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

0: Vamos, Bosa. 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Está la jugada concepcionero, o sea, hombre. Está Hugo Cáceres. Ya estoy que eso es 6 goles ya, papá goleador, lo mitad ya llega la jugada. 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En lista 2, Onchi Medina, con, vuelve a ser intendente. 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Marcelito López, pues, hey, guapo, grupo Mariñón, va. ¡Oh, Shanguin! O sea.
1: Y estás un poco triste.
0: De un día le bebe, o sea. Se saluda a mi querido Grodon, gran Napo, ¿eh? Está Napo, el Bonaparte, ¿eh? Saludos, saludos, saludos acá, ¿eh? Te digo, hola, hora a la mitad, a las 11:31 minutos, llega 5 de julio del año 2026. Temperatura esa. 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Hice cuaco teléfono 11 mínimas agüete, y hago, a veces añadimos estas a 23 nublado, ve. Con enoga tu. Poquitas, y 65% de probabilidad, mínima 11, 16 de máxima. Martes, cuarajita, miércoles, cuarajita, jueves, cuarajita. 9 martes de mínima con 19. Pero ya, oye, eso entendemos, ahora la mínima a máxima, ni la empecemos, es esta iteración. Miércoles, 8 de mínima, 25 de máxima. Jueves, 15 de mínima, 29 de máxima. Se gustamos. Viernes, sábado, domingo, lunes, martes, o quita la otra semana. ¿Me entendéis, más? 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Hoy es el cumpleaños de Rolando Junior, avíese. Imagínese. No puedo invitar. Ah, Ciudad del Este y un obrero, U97, que va a ver Radio Universo. Rolando Junior. Van a América FM y Yara. Soy piro hoy, mamoria jugué. LPB, mía, está tu cuo. Apenas. Así era, jugué, man, Rolando Junior. O sea, ahí fue, te hizo. Felicidades, hermano. Gran persona, ¿sabes? Sí, que siga cumpliendo. Linda familia. Una señora muy guapa, muy hacendosa. Esta manera aguantada y Mirta Irigoyen Rolando. ¿De dónde es ella? Y cree, ella huya Jaime, hermano. Felicidades.
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0: Ya por ahí, Vitiza, ¿eh?
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0: Va, yo Aldo y Conde dice, ah, de allá lado, bien, va, oye, buena.
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0: Saluda a las paraguayas que están por los Estados Unidos, Huguito Cáceres que ya está volviendo. Y saluda a mi gente que está en País Vasco. Buenos Aires.

A Brasil, ve ahí ya recuerdo de mi familia, a ver un bapo pa' te equipe en fábrica de ropa, ¿ver? Porque tengo a concesionero ahí, güey. Siempre ñan de Menduya. Oregoro, y ves a 55 personas a mí, un bapo, las máquinas y la fábrica. A Pegoñe Moila, LPB, oñe en Dua, musicalísima. A Domingo, cuida tu joga, ves y la Super Domingo. Porquito exclusividad de Don Modesto Cocueje, dice, más se movía en la hendúa, en la música paraguaya, la Domingo Cueje, y se la será, y papá, ¿no? Y usted tiene la música, papá. Hago, han ojo, Francia, veleita, y su ahí gusto caiga, y ahora, papá, la música paraguaya. La oña se siente, hoy ya valora. 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

Saludos desde Upenhunt, estamos escuchando familia, con la familia, saludo ídolo, dice Isidro Chino Barrios. Ma, en el chinito será, en el chinito donde será y jugué, será. Así lo creyó ese chinito, Isidro Barrios. Chinito es multifacético, es antenista, es discotequero, es relator. No hay pollo ya, pues, igual, pues, es tía, eco, caraíza. O sea, el amigo Ponar, usted se lo cuto en Paraguay. Upenhunt, Paraguay, saluda a Nico. Saluda ahí a Ricky. 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Saluda a la gente de Villa Gatimí y de Upenhunt. Y la hermandad brasileña allí con la gente de Paraños, Brasil. 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A de bebé tenéis paseos y nada a los hijos de Carolina. Hasta por pasear con carube, mi madre.

0: Con el permiso de él públicamente, pero sin su autorización, ambos a Samita la Ever Audio. S.I.M. Yara. 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Ya, endumina.
1: ¿Qué tal, gente, papá, en la botifarra?

0: 400 kilos de miel pedía. Ni la producto, ocho ni la producto más de esa. Dame eso, José Gabriel, ¿sabes? Vamos. A ver, ¿cómo 97 funciona el barco? Está me avisa. Ah, avisa, ¿cuál? Me invité, ese seguro. Me invité. Gracias a Dios. Vamos, estaba en la botifarra. Ese día de 400 kilos. Se me... Ah, ven.
1: ¿De mí? Blanco. De ese y en el supermercado. 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A lu que me va a la isija y tú, a mí, a ojo, que tenía ya ese cobelle y más. A siempre, ojo. A ver, a yo de las cosas, ahora a caso de las cosas. Hace con pesa de Imón Buriduende, se hila se tuvo, pues está con viaje de Catuya, a Jacurio, que te imita cuñando, hacemos permiso, y yo, a ver, pero a Jatain. 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A ver, ¿cuál de 80 mil ese bolsillo? ¿Verdad? Ese sobre este y allá. Bueno, la plata es como aguja, ojo, allá. Pero, era copado la amigo. Pelado va a tomar pelada, donde ella sacó bebidas, a set y vamos a perder también leme allá. Jamás va a aparentar, ¿eh?
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1: Buen día, que tenga un hermoso y bendecido domingo. Qué lindo mensaje. Wow, wow, wow. Epa. Esa se gusta, mami, venir aquí, lo bueno. Pura tatata. Henry, ya voy a oír tu audio, hermano, enseguidita. Mate, ¿cómo lo viste? Fórmula 1, y venían de cubierta, y me voy que sea un guatado ahí, nave rueda, ya me dejó Marcelito, me está revisando, es Marcelito López, el profesional. Saluda a la señora Fátima. Ay, cuadro, hija, inan de suegra, ñalido, falla, pasen, llena, Marcelito, o sea, hay de radio, me veo la falla, pasen, dice. Doru, hice la galiña casera, ahí, viste, arrollito, y llevado. Doruguay se la yeste. Pero hagan de grupo allí, ¿no? Saludos, mi BM. Fórmula 1 me lo bailaste. Ya añadiendo música por nada, ya sacó. 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

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Bueno, ya, cuál la de pasión. Llego, nace cuña cero y se anda seca, uy. Se anda ese carritero y nada, acá Yumi anda ese Ceuta y se anda y arrecó la vicio, pero pea la Ceuta. Pe marca, pea. Algo donde gustan, algo de donde Ana. A este mariño arrecó de debilidad. Ahora con la ita gira, cuera ahora, no y ahora, ahora mo aperita, ahora en boasa, pea, oye, moñe, ahora, y ya que llore. Juan Carlos Mariño, Juan Carlos Sosa Mariño. María, ya voy a dejar. Pues ya estoy ya gente. 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Bueno. 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Grupo Tuzao. Se mandó a Pai Vila y persona que era de vos, amigo, paite, quizá. Será hijo mío, y yo huye, un mapa, voy a ir, quizá. Será hijo mío, y vi la grupo Mariño. Ahí dice Mariño, ¿dónde? Se mandó de coye, todo el mundo va de Jota, dice. Ah, yo huye, un mapa, bebé, ahí ve Urunaga, cuera. Está ahí peligroso, tía Río. Sí, Urunaga. Ña Juana Urunaga Membu. Oriundo de Cuajobú. Y buena la isíbola y membu, o sea, y picholo y te. Darío Florenciano Urunaga, vendedor de sueños. Tengo ese Mariño, anda, y la vendedora.

0: 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Bañando, tañando una la gente oye, urea, ya aquí, mira el EPB será. Pitín, ajá, tande. Maico, te invitación a Jangualan de Roga de Semana. 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Tengo que cantar. Para la familia Solís, regalo de amor.
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0: Fue con Mauricio Cardoso Ocampo, ya puedo con Maraca.
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0: La examina con letra José Asunción Florentina.

Sí, Mauricio Cardoso Ocampo. O compone agua cuá. Oye, apó agua con música cuá. Apó, oye, pura, hay mi boda, ja, veo mía, mi tupa, oh, veo mía, ñando, mira, pues son la regalo de amor. Con la magnífica interpretación de los hermanos Alfonso.

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Domingo, lo metan, y ni la música chamamé, ahí anda mi fuera fronterizo con la hermana República de la Argentina. Sin reproche para los paraguayos, el técnico, los jugadores, todo el mundo está haciendo así. Nico también participó, opinión muy acertadamente sobre Paraguay. Desde Upenjón, Paraguay, Play 98. Y la gente de Villa Gatimí están también con la retransmisión para Radio Coipona. Un saludo al querido Ricky. Por ahí está también nuestro apreciado amigo el Chinito. Gracias por la sintonía. Pitín ya preparó todo el ambiente para que vayamos a compartir aquí. Igualmente el Don Juan, 94 años. Sí. También Fermín, gracias hermano. A los chicos ahí, a la licenciada, un saludo. A la familia Bogarín, a Gallo Lavo, Felipe, toda su familia, el ingeniero Ramírez, Raulito, hola Aldito, ¿qué tal los muchachos? ¿Va el aporte? ¿Todo bien? Vayan el músico Nelson, ¿eh? Excelente, papá. Sí, ya me habló Henry también, gracias, empresa NASA, muchachos, por la sintonía espectacular. No quiero olvidarme de nadie porque ya me estoy despidiendo. Me dijeron que ya está la Areguazuca, ella bimba, imagínate. Vale, ya yo porque te quedé ya, ¿eh? Sí, ya pasé ahí, mira, se veo caro, bueno, nada, ¿eh? Sí, la música chamamé muy parecido a mi suegro, Florentina Yala, saludos para ti, éxito, hermano. Sí, un bopupuná, cuegma, esa era cuñón de orquesta José Félix, ¿eh? Sí, me acuerdo de Hollywood Disconcert, la orquesta medio ya me olvidé esa, ¿eh? Ya, José Félix González, un abrazo grande. ¡Epa! Los Rangers, sí, los fabulosos Rangers, sí señores, ahí está. Gracias mi hermano. En PJC Liz, un beso enorme, el amigo Ismael Jiménez Martínez, el patrón grande de los grupos G&M, igual que Silvino. 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Saludo para Ña Lucy, saludo también para el mayor de los G&M, veo en la tallarina, Zuni, me va a cocinar, Mirta, pelado, ya por asado, un saludo muy, muy, pero muy, especial a toda nuestra gente maravillosa del kilómetro 28.

Música ponada, ah, no, y da. Cuá Oscar Pérez Mangoñando, ahí nada, y su alegre fórmula nueva. Pues, gurirón, en dudo, música, a humillar allí despedida.

Bomber y Murilo, mi taña andan en dúo, ¿eh? Recuerdo de tu amor. Agradecerte ahí. Estado la doña Guajé Internet, Pepe. Radios desde paraguay.com en la grilla donde están las radios de Concepción, de la ciudad de Concepción. 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Obutala y Radio APB Gina. Ya ande, creo. Wilfrido.

cabañas de la ex empresa Ciudad de Concepción, ex funcionarios, me pregunta presupuesto de discoteca LPB. Barato lo mitad ya, también la discoteca y puponaja LPB y la DJ. Víctor la hace mayutero. Carolina la asistente. Mi gusto está cuá. Sí, pellón de maraca. Es para allá, jamás ya mopuya. Ah, ya quiero. Los ex compañeros de la recordada y nunca desaparecida Ciudad de Concepción. Se quedó en el en la retina de la gente, en la memoria de la gente, todo eso. Valió la pena, vamos, Ciudad de Concepción.

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Hoy en el día, Abeilo Mitán, Oxel, Motos, Muebles, Electrodomésticos, Huguito Cáceres, que ya retomó viaje a Paraguay luego de la eliminación de Paraguay anoche. 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Darío Florenciano Urunaga. Saluda a su mamá Juana Urunaga de la localidad de Cuajobu. 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Gracias, hermano, por el apoyo. 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Hoy ya veían en 10 Niño Jesús desde la ciudad de Loreto. Ya hay un año de inmobiliaria. Voy a hablar con Sandro ahí en Comercial Caranda. De ella ya pase a mí, ya sabe lo de todos lados, ya mañana. Sí. Hoy ya en día veí. 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Y Gocaru, ¿eh? Doctor Renó Velar, nuestro especialista cirujano del Gran Sanatorio San Antonio, director médico allí. 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Hoy ya en día este día, veí, hoy que ya en día este día, huive, o acompañar la folclore, o acompañar la cultura. Sí, don Mariano Brites, y ponala en emprendimiento, don Mariano Brites, y Corazón Yara, y Pepe, omba, po, en día, doña Zulli, sí, realmente contento. 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

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Tenemos ahí en kilómetro 15 para ir a pasar también lindo momento en el San Miguel. 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A mi amigo Felipe, don Felipe y su linda familia. Saluda ahí a Rosy, a Laurita, a Aldo, a toda la familia grande, quienes suelen recibirnos como en nuestra casa allí. Saluda a Atanasio, que está por San Blas. Saluda a la licenciada también. Un enorme saludo para ustedes. Veré la posibilidad de que me alcance el tiempo para ir un poco a saludarle ahí a mi sobrina Ángeles y Ángel. Después están unos chiquititos más también, ¿no? O producir por nada, de amigo Anastasio será. Sí, ya cuatro manecos y bien, cuatro. No me invite, van a llenar en vivo y otra ya, júdate ya, pitingas toco. Ya jamás lo mitan. Gracias por todo. Agradece traíbeme. Don Tomás, Aña Lucy, o yo puse bebino mía, y que nada, este 28. O un más Silvino ahí. Silvino Juan, ahí raro, o sea, hay permiso, ya lo hice. Ay, hoy se ve el cumpleañero, ahí, Delio. Va, oye, uña de socio Silvino, eso, no, eso es asistente fiscal, vea, oye tú. Doctora Norma. Oña nieta, doctora Norma, ya son los inambayitas. Bueno, ya jamás lo mitad. Maniño, pues, hice cubrir la estilo, guaco, música, ya, y vale, ve caray, las estambas, vea, ya. Cure, curar, revolente, pero vea, aguanta paso, ahora mismo, exagera, cuaco, estilo musical. ¿Qué género musical? Le dejo a la audiencia. A ver si aciertan. Mariño, ¿está la verdad? Hoy ya. Mocoña, en duda la mitad. Pérez y Pérez. Música escrita por el gran Néstor Damián Giret. Y esta música lo llevó al mundo a ellos. A Pérez Pérez, Pérez Peralta. A Opeña Enduta Betín, Oscar Pérez Herede. Pene Manduata y música poná. Acojamo Coines Ella Jama, la una PB Música Paraguaya. Gracias, feliz comienzo de semana.

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